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6: 7:31.
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1: 7:48.
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12: 8 y 7.
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12: 8 y 7.

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0: ahí. Triste es la vida, hermano tinajero.
1: Y un saludo muy especial para ti, Alejandro Zamudio Moreno, y para tu linda esposa, Aide Paitán Quispe.

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1: 8 y 20.

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1: 8 y 51.

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1: 9 y 19.

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6: 9 y 33.

0: ¡Gracias, chicas! ¡Los queremos!
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0: 9
2: y 53.

0: Bienvenida Magda en esta bonita noche, esta tarde especial para tu público peruano.
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De esta manera, a través de Radio El Pueblo, en los 93.3 de la frecuencia modulada, llegamos a la parte final de nuestra programación radial para el día de hoy. Esperando que nuestra edición haya sido de vuestro completo agrado, nos despedimos de usted hasta nuestra próxima edición. Que tengan dulces sueños y un alegre despertar. Buenas noches.

0: hermanos Nanteros.
1: Y un saludo muy especial para ti, Alejandro Zamudio Moreno, y para tu linda esposa, Aide Paitán Quispe.

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1: Los errantes de Chuquibamba. Vamos a escuchar, ¿ya?
2: Ahí está.

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2: Son las 5
3: y 4.
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1: Son las 5
2: y 22.

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0: son las 5
1: y 39.
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0: Son las 5
1: y 39.
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0: Son las 5
1: y 39.

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0: ahí. Triste es la vida, hermano tinajero.
1: Y un saludo muy especial para ti, Alejandro Zamudio Moreno, y para tu linda esposa, Aide Paitán Quispe, siempre por Uyusca Jauja.

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1: Son las 5:52.

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1: 6
2: y 21.

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7: 6
8: y 35.

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1: 6:54.
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1: La hora exacta, 7 de la mañana y 7.
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1: La hora exacta, 7 de la mañana y 8.

0: Hola, hola, ¿cómo están? Muy buenos días a todos los oyentes de Radio El Pueblo. Estamos nosotros nuevamente aquí en la radio para poder compartir información, para poder compartir las noticias que vienen haciendo eco. Así es, al ritmo, al son de nuestra música folclórica, vamos a empezar esta jornada informativa del día de hoy. Hay noticias importantes que queremos compartir. Un caos en el hospital de San Miguel Ayacucho, se han quedado sin energía eléctrica y pacientes fueron atendidos a oscuras, mientras directora habría preferido ir a un concurso de danzas. Erika Ceballos habría optado por asistir a un festival por el aniversario de la red de salud de San Miguel, ¿no? En vez de solucionar la falta de energía eléctrica. Por otro lado, lanzan botella de cerveza a cantante Soraya Nieto y le causan graves lesiones en el rostro en una presentación folclórica. En unos instantes estaremos en entrevista directa con Pedro Roberto Villanueva, jefe de la Oficina Descentralizada de Procesos Electorales ODP Huamanga, OMPE, donde vamos a hablar el tema del desarrollo de las elecciones regionales y municipales 2026, el cual daremos pues detalles de cómo se viene desarrollando todo este proceso. Así es, por otro lado también de la información, anulan sentencia de 15 años contra Nadine Heredia y levantan orden de captura. Transportistas advierten abandono de la vía Libertadores y evalúan nuevas medidas de fuerza. También frente al incremento del combustible de transportistas preocupados y también están evaluando alzarse o a un paro nacional. También el gobierno actual está evaluando medidas para enfrentar justamente este tema de alza de los combustibles. La presidenta Keiko Fujimori ha anunciado que en los próximos días se darán a conocer propuestas orientadas a aliviar los efectos de este encarecimiento en la población. Van a tomar cartas en el asunto, dijo la jefa del Estado. Vamos a una pequeñita pausa comercial y regresamos entonces con el desarrollo de estas informaciones, queridos oyentes.
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0: Bien, queridos oyentes, regresamos para más información aquí en Radio El Pueblo. Estamos ya enganchados en línea telefónica con Pedro Roberto Villanueva, jefe de la Oficina Descentralizada de Procesos Electorales ODP Huamanga, el cual nos va a dar información sobre cómo se viene desarrollando este proceso de las elecciones regionales y municipales 2026 en Huamanga. Estimado Pedro, muy buenos días, bienvenido a Radio El Pueblo, por favor. Danos más detalles cómo se viene desarrollando todo este proceso tan importante que son las elecciones.
2: Sí, buenos días, radio oyentes de Radio El Pueblo. como jefe de la Oficina Descentralizada de Procesos Electorales de Huamanga, hemos ya y encargados de ejecutar el proceso electoral en la jurisdicción. Ya hemos instalado nuestra oficina en la Avenida del Ejército 586 para poder atender la información de necesidad de la población electoral en general. Actualmente ya hemos realizado el sorteo de miembros de mesa, se está publicando en sitios estratégicos y en la página web de la OMPE, y a partir de la próxima semana ya estaremos en los distritos y centros poblados de la provincia de Huamanga y Vilcahuamán para poder atender, como decía, la información de la población que crea conveniente. También estamos ya capacitando nuestro personal, que justamente dará la información correspondiente.
0: Entendemos, señor Roberto. Quisiera que nos puedas comentar cómo está viendo también todo este proceso electoral, el comportamiento de los candidatos, también de la población. ¿Cómo ve todo este proceso, señor Roberto?
2: Estamos también en coordinación con el Jurado Nacional, Jurado Especial de Electoral, la policía, para garantizar la seguridad, la coordinación con los colegios para poder tener los locales aptos para el día de la jornada electoral. Y también estamos a actos, como le decía, para la información correspondiente. Creemos que se está desarrollando en la normalidad, como la que se ha desarrollado también en la segunda vuelta electoral.
0: Bien, entendemos. Ustedes son órganos pues temporales, ¿no?, de la OMPE, que se habilitan cada comicios, ¿no?, para coordinar, organizar, ejecutar actividades electorales. ¿Qué otras actividades están realizando de repente para orientar a la ciudadanía, a la población también? ¿Qué otros puntos están habilitando de local?
2: Sí, como le decía, estamos en plena capacitación de nuestro personal. A partir de la próxima semana estarán ya ubicados en cada distrito, en cada centro poblado, tanto de la provincia de Huamanga como de Vilcahuamán. Ahí estaremos alto con personal especializado para poder hacer la capacitación a los miembros de mesa, la información a todos los actores electorales y también poder coordinar el aseguramiento y la mejor actitud de los del personal y también de los centros educativos para que se haga uso
0: del
2: voto.
0: Claro. ¿Y cómo están todo este proceso de los centros educativos? ¿Ya se están aperturando la mayoría? También la implementación, ¿no?, del centro de votos, las computadoras, la garantía, ¿no? Se están dándose las capacitaciones, se ha distribuido también las mesas. Danos información, por favor, señor Roberto.
2: Sí, como le decía, ya hemos hecho el sorteo de los miembros de mesa. Estamos ahora tratando de garantizar con los directores de los colegios básicamente los mismos centros de votación que han realizado en el proceso anterior, la capacitación a nuestro personal y también luego la capacitación, como le decía, a los miembros de mesa, que son aquellos con esa capacitación y con la actitud podemos garantizar que la misma población, a través de miembro de mesa, garantizar la transparencia, la seguridad del proceso. Nosotros como oficina descentralizada, como le decía, nos encargamos de organizar, ejecutar el proceso, apoyar para garantizar el voto libre de la población.
0: Bien, excelente, señor Roberto. Gracias por poder compartirnos esta información. ¿Algo más que deseas agregar de repente? ¿Algún mensaje a la población?
2: Agradeciendo la oportunidad de Radio El Pueblo, y convocar a la población a al día 4 de octubre para ejercer su voto, porque justamente recordar que votar es nuestro poder de decisión y que la OMPE, con su personal, la capacitación, la participación de las Fuerzas Armadas y Policiales, garantizamos esa transparencia, ese existencia del voto.
0: Bien, excelente. Gracias, estimado Pedro Roberto, jefe de la Oficina Descentralizada de Procesos Electorales, OEP Huamanga, por estas informaciones, ¿no? Que el cual vienen ya ustedes trabajando en este tema de las elecciones municipales, regionales que ya se avecina. Vamos nosotros a una pequeña pausita, regresamos con más información. Recuerden que si quieren hacer la solicitud o cambio de lugar de votación, lo pueden hacer en la página web antes, pues que pasen más días, tienen la oportunidad de hacer ese cambio, ¿no? Si es que está usted lejos o tienen algún familiar lejos. Vamos a una pausita, regresamos.
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0: 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Vamos también a compartir una noticia preocupante y lamentable. Una artista ayacuchana, Soraya Nieto, denunció haber sido víctima pues de una grave agresión mientras cumplía su trabajo como cantante en un evento folclórico que realizaba en el lugar de San José Glorioso, Colpa, en Chumbes, ¿no?, en la provincia de Huamanga. Según relató en sus redes sociales, una persona, bueno, se ve, ¿no?, en las redes sociales claramente el artista está cantando en el escenario y le arrojan pues una botella de vidrio, ¿no?, en el escenario directamente en la cara, el cual le ha provocado fuertes lesiones, una desfiguración en el rostro, ¿no?, un acto realmente muy rechazable, ¿no?, el cual damos toda nuestra solidaridad a nuestra artista ayacuchana tras este violento ataque, ¿no? Este hecho, sus seguidores y colegas del ámbito artístico se han solidarizado también con ella mientras anunció acciones legales contra el agresor, ¿no? Hay que tener bastante, creo, empatía, queridos oyentes, con nuestros artistas. No podemos permitir pues este tipo de actos, ¿no? Y más cuando eso se trata de nuestra música folclórica, nuestra música ayacuchana. Y si no te gusta algún género, no te gusta un artista, es mejor pues retirarse, ¿no? ¿Por qué estar agrediendo, llegando a esto, ¿no? Increíble lo que ha pasado ahí en Chumbes. Vamos con más notas informativas. También queremos compartir un poco las informaciones, algunos momentos que han pasado, ¿no? Algunos candidatos han estado pues lanzando, ¿no?, sus pasacalles, lanzando pues sus propuestas, ¿no? Diferentes partidos han empezado ya con las pintas. Faltan a pocos pues días, ¿no?, de cerrarse la campaña. Han estado realizando pues mítines, ¿no? Vamos a compartir algunas palabras, por ejemplo, de Pavel Bellido, ¿no?, que ha sido entrevistado por la prensa y le han preguntado justamente sobre algunos candidatos en su círculo político, ¿no?
1: De donde venga, sea de donde quiera, el tema de la violencia, descartamos. O sea, simplemente hay que, creo que ese tipo de acciones, definitivamente.
2: ¿Y por qué no hubo pronunciamiento de parte suya, de parte del partido, en un contexto como este?
1: A ver, muchísimas gracias. Creo que hay que, como partido, como líder, yo me estoy pronunciando.
2: Pero ahora,
1: nosotros, a las investigaciones que están realizando el Ministerio Público, la Policía Nacional, que haga esa investigación pura. Y las responsabilidades son individuales. Lógicamente, como partido, nosotros rechazamos cualquier tipo de violencia que pueda haber.
2: Pareciera que lo avalan porque nunca se pronunciaron, se mantuvieron en silencio.
1: Jamás podemos avalar, jamás.
2: ¿Por qué no se pronunciaron? ¿Por qué callaron?
1: Porque
2: es uno de su partido.
1: ¡Pacho! No, yo estaba en la recorrida en los diferentes distritos y las provincias de nuestro interior, de nuestra región. Sin embargo, nosotros.
2: Pero en otros momentos sí han emitido comunicados, en cambio ahora no hemos visto nada.
1: Bueno, nosotros
2: sí. O sea, cuando es conveniente sí y cuando no.
1: No, yo creo que nosotros, mi querida Inés, quiero manifestar que quien le habla, rechazamos rotundamente, estoy hablando clarísimo, cualquier violencia que se genere en la sociedad, creo que eso hay que rechazar.
2: ¿Cuáles son las acciones que a nivel del partido han tomado una vez, digamos, para
1: nosotros
2: marcar
1: este tema? Tenemos una comisión ética del Comité Ejecutivo Regional, a él se le ha pasado la documentación correspondiente y seguramente se va a pronunciar la comisión ética, porque es un partido estructurado.
2: ¿Cuándo será eso? No creo que sea después de las elecciones.
1: No, yo creo que esta semana se debe pronunciarse oficialmente, ¿no? Pero el quien le habla rechazamos cualquier tipo de... No lo avalamos en ninguna situación. Y es una responsabilidad individual que debe responder cada quien, porque
2: pero
1: es
2: también
1: una...
2: como partido debe haber
1: lógicamente,
2: un pronunciamiento claro que no
1: habla,
2: no
1: yo
2: en
1: lo
2: este
1: estoy
2: caso
1: rechazando y definitivamente no debe haber eso.
0: Bueno, así es la respuesta de Pavel Bellido, ¿no?, al preguntar pues de un periodista sobre esa denuncia de violencia familiar que ha sido pues acusado, ¿no?, el candidato del distrito de San Juan Bautista. Así es, vamos a escucharlo él mismo, ¿no?, qué es lo que dijo el candidato de Libertad Popular.
3: El distrito de San Juan Bautista. Ajá. Ahora, ingeniero, ¿qué ha pasado? Hemos visto que en las últimas semanas ha habido este tema de los cuestionamientos en cuanto a esta denuncia que se le ha hecho en su contra. Hace un momento nada más le hemos preguntado también al líder regional Pavel Bellido por qué no ha sacado un pronunciamiento, ¿no? Para por lo menos disuadir o aclarar esta situación, y no se han pronunciado desde su persona. ¿Nos puede aclarar qué ha pasado, por favor?
4: Yo creo que es un tema muy delicado, es un tema que está en proceso de investigación. Mientras no sea, ahorita soy inocente, ¿no? Mientras no sea acusado.
3: Acá, claro, está en proceso de investigación, ¿sí? Pero sí, usted lo han detenido, hay una denuncia. ¿Qué decir respecto a esto, no? Porque también
4: se cuestiona. Yo creo que la denuncia está en proceso. Ajá. No hay nada que hacer, hay que esperar. Yo soy muy diferente a la ley.
3: Es lo que importa, ingeniero, que mientras haya una investigación, usted es inocente. Ahora
4: estamos en un proceso electoral, estamos acá presentes.
0: Bueno, así ha sido la respuesta, ¿no?, de Carlos Cabrera, ¿no?, candidato al distrito de San Juan Bautista, ¿no? Así diferentes candidatos han salido en Pasacalle, ¿no? Por ejemplo, algunos candidatos han cuestionado a Libertad Popular por llevar aspirantes que desconocen la gestión pública, indicaron algunos de ellos en una entrevista en medios locales. Así es, ha habido de todo en realidad, ¿no? Comentarles, queridos oyentes, ¿no? Por un lado, una condena por corrupción dejaría fuera a uno de los candidatos también en estas elecciones, tras tacha presentada contra Omar Flores, ¿no?, del partido Nación. Así es, la candidatura de Omar Flores Yaros del gobierno, al gobierno regional de Ayacucho, ¿no?, enfrenta uno de sus momentos más delicados, tras la presentación de una tacha ante el jurado electoral especial cuestionando su participación en las elecciones debido a los antecedentes judiciales de corrupción que pesan sobre hoy al aspirante regional, ¿no? Una controversia surgió porque fue condenado por el delito de negociación incompatible, hecho por el cual cumplió una pena privativa de libertad de 4 años y 2 meses, relacionada precisamente con su desempeño como funcionario del GRA, entidad que ahora busca dirigir. Increíble, ¿no? De prosperar la tacha, sus aspiraciones electorales podrían quedar seriamente comprometidas, donde quedaría fuera de carrera antes que avance el proceso electoral. Los hechos son del 2013, cuando Omar Flores se desempeñaba como director de la Oficina de Abastecimiento y Patrimonio Fiscal del GRA. De acuerdo con la sentencia judicial, el entonces funcionario habría favorecido a la contratación de profesionales vinculados a la supervisión del estudio de preinversión y expediente técnico del Hospital Regional Miguel Ángel Mariscal Llerena. Según el proceso, se contempla pues la contratación de profesionales por más de 115 mil soles, además de una consultoría especializada valorizada en aproximadamente 692 mil soles, pero la investigación determinó que se habría fraccionado los procesos de contratación para favorecer directamente a determinados profesionales, algunos de los cuales no cumplían con los requisitos establecidos. Bueno, con todos esos antecedentes, con todo lo que ha pasado, pues, ¿cómo es posible que haya llegado hasta estas, ¿no?, instancias, ¿no?, de ser candidato? Bueno, hay tantas cosas que se debe ver, ¿no? Tanto el tema de la OMP, el Jurado Nacional de Elecciones, en la inscripción pues de este tipo de candidatos con este perfil, el cual ya da mucho que desear, ¿no? Cuando viene pues de estas canteras de Martín Vizcarra, ¿no? Un genocida que ha dejado pues miles de muertos a nivel de todo nuestro país gracias a una gestión desastrosa, ¿no?, de la salud de los peruanos. Así es, y hablando de ese tema también, pues vemos, ¿no?, millonarias campañas que está realizando Alianza para el Progreso, ¿no?, del señor Huacoto, el cual también se ve, ¿no?, claramente todo el despliegue, el gasto que han realizado Alianza para el Progreso en toda la ciudad, ¿no? Están yendo a pegar las pancartas, están yendo levantando las banderas, Pero la verdad que en las elecciones nacionales, cuando vemos a Alianza para el Progreso, no ha sacado ni para el café, ¿no? Será porque no ha trascendido mucho, pues, este partido, lamentablemente. Un partido nacional que tiene, pues, serias complicaciones, ¿no? Desde toda la mayoría de la gente, Alianza para el Progreso ha estado metida, pues, en la salud, en E-Salud, en el MINSA, desde la pandemia, yo diría, ¿no? Y pues, ¿cuál es ha sido el resultado? Ha sido, pues, el resultado, un sistema de salud cooptado por la corrupción, por el favoritismo. Realmente esperemos, ¿no?, que el ministro Dyer haga una reingeniería, pues, ¿no?, realmente a todo el MINSA y a todo el sector también de salud, ¿no?, que se requiere realmente, porque han dejado, pues, gente enquistada, ¿no?, médicos que no tienen la preparación suficiente, ¿no?, están en áreas claves del sistema de salud, del cual se tiene que extirpar de raíz eso, si no vamos a seguir teniendo tomógrafos malogrados, vamos a tener un sistema antiguo, deficiente, y ¿quién va a ganar? Va a ganar, pues, justamente la gente que dirige esto, ¿no? Y hacen su negociado ahí con la salud de los peruanos, ¿no? Entonces todo eso tiene que terminar, y estimado Ayacuchano, usted no puede olvidar, pues, ¿no?, esta desastrosa gestión que ha estado en manos de Alianza para el Progreso, ¿no? Y si usted va a dar su voto a este partido, hay que analizar todos esos puntos, ¿no? Seguramente usted se atiende en E-Salud, en el MINSA, entonces hay que ver cómo esta gente ha gestionado todo esto, ¿no? Bueno, y vamos a ver si merece la pena, ¿no?, que lleven por lo menos a alguna autoridad a hacer, ¿no?, a llegar al sillón municipal o al gobierno regional. Pero lamentablemente ha sido, pues, esa gestión, ¿no?, de los Acuña y toda esa gente que ha estado metido, pues, en altas esferas de salud, en el MINSA, y parece que están rotando nada más, ¿no? Lo que antes estaban en el MINSA, en la pandemia, ahora están, pues, en E-Salud, ¿no?, dando vueltas. ¿Y cómo está E-Salud ahora?, se preguntan, ¿no? Está hecho un desastre, acá hablando en Ayacucho nada más. Así es. Vamos con más notas informativas. Por otro lado, también a prepararse, hoy es el segundo simulacro nacional multipeligro 2026. Hay que prepararnos ante un eventual sismo, ¿no? Se van a ensayar posibles ocurrencias de magnitud 8.8, seguida de un tsunami, mientras que en la sierra los Huaicos, ¿no? Así es, la capacidad de respuesta de la población de la costa, sierra y selva ante distintos peligros será propuesta a prueba hoy durante el segundo sismo o simulacro del sismo nacional multipeligro, que creará diferentes escenarios de emergencia según cada región. He explicado que el ejército busca que la población conozca cómo actuar frente a los peligros más recurrentes y fortalezca sus capacidades de preparación y respuesta, ¿no? Va a ser a partir de las 3 de la tarde y va a permitir evaluar cómo reaccionan las personas y las entidades ante situaciones de emergencia, cómo fortalecer las acciones y preparación y respuesta frente a peligros de origen natural o provocados por la acción humana. Este simulacro, queridos oyentes de Radio El Pueblo, busca que la población conozca qué hacer, pues, durante una emergencia, ¿no? Qué acción tomar, en qué tiempo tomar las acciones, todo esto, ¿no? Así es, en el caso del sismo se va a ensayar la eventual ocurrencia en una magnitud de 8.8, es decir, altamente destructivo, con epicentro frente a la costa central de Lima y Callao. Importante, creo, ¿no?, tomar en serio este tipo de simulacros, porque Dios mediante nos libre de un fuerte terremoto, ¿no?, como ya está ocurriendo en Venezuela, Colombia, el cinturón de fuego, ¿no?, por ahí algunos dicen que se viene activando, hay que tener mucha precaución siempre, ¿no? Vamos con más notas informativas, con las últimas notas informativas Por un lado también comentarles, queridos oyentes, la presidenta Keiko Fujimori ha verificado pues ciertos trabajos, ¿no? En la provincia de Piura también, el cual queremos compartir, ¿no? Algunas noticias importantes que se han venido desarrollando, ¿no? Así es. Vamos entonces a compartir algunas notas informativas de lo que ha sido, ¿no? Por ejemplo, el arzobispado de Cusco evalúa más espacios para la visita del Papa León. Así se ha anunciado que posiblemente esté llegando pues el Papa, ¿no? A Ayacucho, al Perú, perdón, en noviembre. Y están realizando pues ciertas actividades. Así es, vamos con más notas y bueno, compartimos también un poco, ¿no?, de lo que ha sido pues esta visita de la presidenta Keiko a Tumbes, el cual ha verificado y dispuesto trabajos también de limpieza y descolmatación en el margen derecho del río Tumbes. Así es, al estilo de su padre, ¿no? Se le ha recordado ahí subiendo una máquina dirigiendo puesto estos trabajos de descolmatación. Vamos a escuchar un poco de sus palabras, cómo ha sido esta actividad oficial en Tumbes.
5: Dentro de esta región necesita. ¿Por qué es importante Tumbes? Tumbes se encuentra en el extremo norte del Perú, en una zona donde las condiciones cálidas del Pacífico Oriental tienen especial influencia. La región cuenta con el río Tumbes, río Zarumilla, quebradas, terrenos agrícolas próximos a los cauces. Como vemos,
6: Tumbes, hemos venido con los ministros de Defensa, Agricultura, Salud y MIDIS. Muy temprano, producción se encuentra en la zona. Él vino muy temprano y llegó a Talara. Pero al inicio de esta visita hemos hecho el lanzamiento del programa de vacunación contra el dengue. Como lo hemos mencionado, los niños entre 10 a 20 años van a recibir esta dosis de vacunación. Son dos dosis y aquí es muy importante que los padres de familia puedan llevar a los niños y que firmen el consentimiento para proteger a nuestros niños, sobre todo por el fenómeno del niño que ya se encuentra en nuestro país. El ministro de Salud se encuentra recorriendo diferentes hospitales. Acabamos también de hacer el lanzamiento de lo que va a significar todo el programa de descolmatación con esta comisión que se ha creado hace dos días. Esta comisión para enfrentar el fenómeno del niño la va a dirigir el ministro de Agricultura, acompañado por el ministro de Defensa, el ministro de Economía y el ministro de Vivienda. Aquí en Tumbes van a ser 15 puntos críticos, como ustedes han mencionado. La gobernadora y algunos alcaldes han mencionado cuatro que son fundamentales, estos ya están contemplados. Se va a transferir 40 millones de soles y de requerir más presupuesto, pues el ministro Elmer Cuba también lo hará. En el camino hemos podido verificar, fiscalizar obras que están paralizadas, obras que están desde hace muchas décadas en las que ninguna autoridad se ha hecho presente, hacen falta los servicios básicos. Hay mucha necesidad, pero hemos señalado, ¿no?, que vamos a empezar por todo el trabajo de descolmatación, defensa ribereña, para cuidar a los ciudadanos y también para proteger la agricultura.
7: Presidenta Fujimori, estamos en vivo para RPP. Vladimir Cerrón ha reaparecido el día de hoy, presidenta, después de haber estado prófugo por casi tres años, cuando no tiene ninguna medida restrictiva. Sin embargo, él ha dicho públicamente que siempre estuvo en el país. ¿Cómo queda, presidenta, la Policía Nacional? El día de ayer usted mencionaba que hay que levantarle en la moral y todo ello. El liderazgo del general Arriola, que muchas veces dijo que estaba tras sus pasos cuando todavía estaban vigentes las medidas restrictivas, cuando en realidad Vladimir Cerrón siempre estuvo aquí. ¿Quién protegía a Vladimir Cerrón, presidenta Fujimori? Ahora que usted es jefa del Estado, ¿le ha reportado qué fue lo que pasó todo este tiempo?
6: No, yo no he hablado con el general Arriola sobre la situación del señor Cerrón. han habido varios gobiernos y serán esos gobiernos durante esos 3 años los que tendrán que responder. Hubiese sido bueno que el señor Cerrón enfrente a la justicia dando la cara, que es lo que yo siempre he hecho.
8: Presidente, estamos en para exitosa. También sabemos que la inseguridad está golpeando dura la capital. Sí, los choferes, en este caso de Nuevo Horizonte, ayer fue baleado, se encuentra en UCI. Por favor, ¿qué medidas urgentes se están tomando y qué garantías también para que este plan escudo no sea más de lo mismo de gobiernos anteriores, por favor? Y si el general Oscar Arriola va a permanecer en el cargo, ¿usted va a ratificar en este caso que continúe él como comandante general de la Policía Nacional?
6: Mire, lo que vemos hoy es a una policía que está tomando acciones, que la vemos además con un mayor respaldo, no solamente a la Policía Nacional, sino también a las Fuerzas Armadas. Se ha convocado al Consejo Nacional de Inteligencia y estamos articulando con las instituciones del sector de la Administración de Justicia, por supuesto respetando la autonomía e independencia de ellos. Lo que se está haciendo es colaborar para que haya una mayor coordinación entre todas las instituciones. También vamos a convocar al sector de transporte para tener una reunión con ellos y vamos a poder ver, como ya estamos viendo, algunos resultados por parte de la policía que están capturando estos delincuentes. De parte de la estrategia y la inteligencia, pues lo que nosotros esperamos poder captar a estos sicarios y extorsionadores que tanto daño le han hecho al país.
0: Bueno, así han sido las palabras de la presidenta Keiko Fujimori tras verificar y disponer trabajos de limpieza y descolmatación en el margen derecho del río Tumbes. Así es, también repetir, ¿no?, de las medidas que ha anunciado la presidenta Fujimori. En los próximos días se van a dar a conocer propuestas orientadas a aliviar los efectos de este encarecimiento por el alza de combustible, ¿no?, en la población, ¿no? Un tema muy preocupante para todos los peruanos y ayacuchanos, este tema del combustible también por un lado. Así que esperemos que en los próximos días pues vamos a ver seguramente algunas acciones para enfrentar esta

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6: 8 y 9.

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1: 8 y 35.

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2: 8:46.

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2: 9 de la mañana. Y 13.
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0: con la voz de Irán que sube ahora. Yo sé que se gana el cariño del público peruano en todos los espectáculos.
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2: 9 de la mañana y 22.

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1: 9:38
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1: 9:38

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1: 9:42.
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2: Esta es la hora en El Pueblo, 9:42.

aquí está el creador de los éxitos de Grupo Alegría, el maestro Víctor Humán Condenso, presente esta obra musical. Ella.

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6: 10
7: y 4.
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1: 10
2: y 17.

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7: 10 y 31.
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1: 10
2: y 41.

0: 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Esta es la hora en El Pueblo, 10:54.
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3: 11 de la mañana. Y 19.

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6: 11 de la mañana
7: y 35.

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1: 11:39
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1: 11:39

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4: Hola, Pelo, ¿qué tal? 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

0: Bien, muy, pero muy buenas tardes, estimados oyentes de Radio TV El Pueblo. Los saludamos a través de los 93.3 y ya estamos listos para poder llevar la información relevante, importante en el ámbito político y económico. Hoy nos encontramos ya viernes, viernes de agosto, 14 de agosto, hermano ayacuchano. Estamos en el año de la esperanza y el fortalecimiento de la democracia. Hoy tenemos temas importantes, interesantes por desarrollar. No se vienen cosas positivas para el territorio peruano, así que los invitamos a que nos acompañen en su programa El Pueblo Noticias. Bien, dicho estas palabras, vamos pues a conocer de forma inmediata los titulares en El Pueblo Noticias.
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0: Bien, titulares en el Pueblo Noticias, el Papa León. 14, el gobierno declara de interés nacional la visita del 11 al 17 de noviembre. Mediante el decreto supremo, el Ejecutivo estableció medidas logísticas y de seguridad para el viaje apostólico que realizará el sumo pontífice entre el 11 y 17 de noviembre del 2026. Así es, el gobierno ha oficializado hoy la declaración de interés nacional de la visita del Papa León XIV al Perú, programada del 11 al 17 de noviembre, mientras se esperan mayores detalles sobre la agenda específica tendrá el sumo pontífice durante su recorrido por el país. Y también bancada de Fuerza Popular revisa anteproyectos de pedido de facultades y pide mejorar, reforzar o aclarar al menos 8 puntos. ¿Cuáles son? Según nuestros colegas de prensa, se tuvo acceso pues al análisis elaborado por el oficialismo en la Cámara de Diputados en 54 páginas. Se evaluó el borrador del pedido de facultades que se dio a conocer en julio pasado. Días después que se difundiera el primer borrador de anteproyecto del pedido de facultades del gobierno de Keiko Fujimori, los asesores de la bancada fujimorista de la Cámara de Diputados analizaron el contenido del mismo y dieron sus primeros puntos de vista respecto de la viabilidad de cada materia. Y también el primer ministro Luisa Galarreta sobre el fenómeno El Niño. La prioridad del gobierno es salvar vidas. Aseguró que el plan de acción del Ejecutivo busca reducir el impacto de este fenómeno natural a fin de proteger la vida de los peruanos y disminuir el daño de infraestructura y bienes. Ante el próximo impacto del fenómeno del Niño en el Perú, el jefe del gabinete ministerial Luis Galarreta aseguró que la prioridad absoluta del gobierno de la presidenta Keiko Fujimori es salvar vidas. Y también presidentes de Cortes Superiores de Justicia exigen el respeto absoluto al criterio de independencia de la función jurisdiccional. Se trata de un pronunciamiento luego de expresiones públicas e interposición de denuncias ante la Junta Nacional de Justicia por actores políticos con representación parlamentaria contra magistrados del Poder Judicial. Los presidentes de las Cortes Superiores de Justicia del Perú exigieron respeto absoluto al criterio de independencia de la función jurisdiccional de los magistrados del país frente a cualquier intento de amedrentamiento, injerencia o condicionamiento interno. Y también, siendo las 12 con 16 minutos, estamos en los titulares del Pueblo Noticias. Alejandro Muñante sobre comisión para investigar muertes en protestas. Si se instala a buena hora, que se sepa la verdad. El senador de Renovación Popular sostuvo que existen los votos necesarios para conformar el grupo de trabajo que indagará los fallecimientos ocurridos entre diciembre de 2022 y febrero de 2026. El senador de Renovación Popular Alejandro Muñante se ha pronunciado sobre la posible creación de una comisión especial en la Cámara de Diputados para investigar las muertes registradas durante las protestas contra el gobierno de Dina Boluarte desde diciembre del 2022. ¿Por qué la Comisión de Ética de Diputados cambió a su presidenta? El relevo ocurre pocos días después de una primera sesión marcada por el desorden y cuestionamientos entre sus integrantes. El desorden continúa en la Comisión de Ética Parlamentaria de la Cámara de Diputados. El diputado Héctor López del Partido Cívico Obras ya no presidirá este grupo de trabajo. El cargo será asumido por su colega de bancada, Henry Albañil. Bien, estimados oyentes de Radio TV El Pueblo, estos han sido los titulares aquí en el programa El Pueblo Noticias. Vamos a una pequeña pausa comercial en la radio y volvemos de forma inmediata para desarrollar estas y más informaciones.
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0: Bien, señoras y señores, oyentes de Radio TV El Pueblo, ya estamos en la FM para desarrollar la información relevante del día en el ámbito político, como es de forma habitual en nuestro programa, siempre con el cariño que le tenemos a toda nuestra audiencia ayacuchana, nuestra audiencia peruana. Nos dirigimos con ese cariño, con ese respeto de poder llevar la información más relevante en el ámbito político, en el ámbito económico, para que vuestra magnificencia sepa, ¿no?, qué es lo que sucede pues en los escaños o esferas más altas, ¿no?, de los distintos poderes que existe pues en el Estado peruano. Recordemos que hay división de poderes, ¿ah?, quienes pues está conformado, ¿no?, como sabemos muchos, por el poder ejecutivo, el poder legislativo y el Poder Judicial, ¿no? Cada institución, cada órgano constitucional es autónomo según nuestra Constitución, ¿no? Y cada pues órgano constitucional tiene sus funciones, ¿no?, específicas para determinadas pues labores o funciones. Entonces, en ese sentido, es importante informarse, ¿no?, estimados oyentes, de cómo se viene pues administrando el Estado, de cómo vienen generando las políticas públicas, el Ejecutivo, si están o no están orientadas al ciudadano, ¿no?, de las distintas pues posturas también que tenemos dentro de los partidos políticos distintos y muchos que tenemos en el Perú, que tienen, ¿no?, un pensamiento, tienen algunos una ideología, algunos pues, y lo digo, siempre lo he dicho, ¿no?, de forma abierta, para los que buscamos tal vez un modelo y entendamos de que pues el libre mercado es que ha funcionado mejor, que hay que permitir la inversión pública, hay que permitir la inversión privada, y siempre, ¿no?, con esa posición de que tenemos que estar en un punto medio, donde que ambas políticas tienen que existir, que ambas vertientes, tanto las de izquierdas y como las de derecha, ¿no?, tenemos que permitir ambas inversiones en el Perú. No podemos pues satanizar y hacer ciudadanos que estén en contra de las empresas. Las empresas, por supuesto, y claro que también traen desarrollos. Hay buenas empresas y también hay empresas que pues operan, ¿no?, de alguna manera de mala forma, como el caso Odebrecht. Pero hay muchas que dan pues buenos servicios en temas de educación, en temas de salud, y en otros muchos temas, ¿no?, y otros muchos servicios, para ser precisos con la palabra. 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Bien, entonces vamos a iniciar el programa, estimados oyentes, no, pero vamos a mencionar de manera breve, ¿no? El fútbol me pagó cada gol fallado, Matías Schuchar, ¿no? Su dedicatoria especial tras el hat-trick inolvidable ante Botafogo. Así es, Cinciano, el papá pues del Perú en el fútbol, ha hecho historia nuevamente. Pero esta información importante de Cinciano, que ha triunfado ante Botafogo, y abre pues el camino, ¿no?, en la altura a la selección, y invicto, ojo, 15 goles en 6 partidos y a un paso de cuartos pues en la Sudamericana. Vamos a desarrollar esta información importante, consideramos que es importante, pero en el programa arrancamos siempre, señoras y señores, con los temas políticos, así que vamos a dejarlo para el final del programa.
1: el tema deportivo, ¿eh? Que para nosotros también las informaciones, las noticias en el ámbito deportivo son muy importantes. Bien, entonces, dicho esta premisa, este inicio, ¿no?, del programa, señalando de lo que se viene, vamos a arrancar el programa con el tema del Papa León. No, Papa León, en este caso, el 14, el gobierno ha declarado de interés nacional, mi querido oyente, la visita, ¿eh?, del 11 al 17 de noviembre nos visita. Y es importante para nuestra economía, porque el hecho, estimado oyente de Radio El Pueblo, de que el Papa haga presencia en territorio peruano significa que va a haber un gran movimiento de la masa, del público, ¿no?, extranjero, nacional, y ello va a generar pues un movimiento económico que va a impactar de forma positiva pues en la economía peruana. Así que el gobierno ha oficializado hoy las declaraciones de interés nacional, ¿no?, de la visita del Papa León al Perú, que ha sido programada, pues, mi querido oyente, del 11 al 17 de noviembre. ¿No? Esta medida ya fue formalizada con el Decreto Supremo número 037-2026, la RE, como tiene que ser, ¿ah?, como tendría que ser, porque estamos hablando de una figura importante, de una figura internacional, que tiene una gran importancia, es una figura pues relevante, con injerencia. Así que es importante esta medida, estimado oyente, de formalizar, ¿no?, con este decreto, como se ha dado, que busca en este caso, estimado escucha, facilitar la organización pues multisectorial del evento en la creación de la comisión extraordinaria, ¿eh?, de alto nivel, que está encargado pues de la logística, que está encargado del tema de la seguridad y que está presidida pues por el canciller Carlos Spa. No, que acá pues me parece bien la forma, la actuación en la que ha actuado el canciller Carlos Spa, quien pues queremos, ¿no? Es colega, es abogado, también es periodista, pero también, ¿no?, a veces somos críticos con él, estimados oyentes, porque Carlitos Spa pues para nosotros, de nuestra perspectiva, no se debió dar, ¿no?, el tema de la del asilo político a Betsy Chávez, ¿no?, que hoy ya está en México, que ha estado, pues, supuestamente es una perseguida política y ya tiene una sentencia. Vamos a tratar en breve también este temita, ¿eh?, donde que pues están buscando crear una comisión de investigación para determinar quiénes han sido los causantes de los lamentables fallecidos, ¿no? Yo diría que los acusadores, los que han motivado, una de ellas es pues Betsy Chávez, pero bueno, vamos a hablar de ese tema. Este grupo, mi querido oyente, definirá estrategias para garantizar, ¿no?, el éxito de la pues estancia para la estancia papal en suelo peruano. No hay una comisión, ojo, reiteramos, extraordinaria de alto nivel, ¿no?, para que se garantice pues la estancia. Estamos hablando de una figura internacional, los ojos del mundo van a estar en el territorio peruano. ¿No? En la comisión participan, mi querido oyente, diversos ministerios, ¿no?, y se va a coordinar también con los gobiernos regionales de las ciudadanías incluidas pues en el itinerario. ¿No? El recorrido oficial, según lo que se conoce hasta la fecha, incluye actividades pues en Lima, ¿no?, en Chiclayo, en Cusco, en Pucallpa, que son lugares realmente maravillosos. Chiclayo se ha vuelto un lugar referente, maravilloso, Cusco ni qué decirlo. Me gustaría, ¿no?, que Ayacucho cambie ese rostro de ser pues una región, tengo que decirlo, tal vez me equivoque y si lo hago lo siento, pero Ayacucho ha agarrado un prestigio y tiene ese rostro, ¿no?, de ser conflictivo. Nos tildan, ustedes saben, ¿no?, cuando uno va a la ciudad y de muchas cosas. En las universidades, incluso limeñas, pues a los ayacuchanos nos ven como si fuésemos, no sé, revolucionarios, quiero decirlo mejor en todo caso, por no decir una palabra, pues, ¿no? O decirlo, ¿no?, sin tinta, nos ven como terroristas, ¿no? Nos dicen terrucos a los ayacuchanos. Entonces Ayacucho tiene que volverse un pueblo más saludable, más hospitalario, me parece que esta es la palabra correcta, estimado escucha, más hospitalario, quitarnos esa mala fama que se nos tiene, ¿no? Sobre todo en la capital. Y qué lindo sería, pues, que Ayacucho también sea hubiera sido o podría ser en futuros eventos importantes como el que vamos a tener, la llegada de un papa a Ayacucho. Ayacucho ha pasado por muchas cosas, es un pueblo maravilloso, es un pueblo hermoso que tiene sus maravillas, que tiene sus parajes importantes y que hay que ir fortaleciendo. Pero esperemos, pues, que nuestras autoridades tengan también esa visión de que Ayacucho cambie, ¿no? Esa imagen que tenemos, pues, ante el mundo, ante las otras regiones, ante los capitalinos. Bueno, también se destaca la visita de Azaña para conmemorar, mi querido oyente, los 300 años de la canonización del santo, pues, de Toribio de Mogrovejo. Además, en Cusco se evalúa realizar una misma multitudinaria en Sacsayhuamán. Así que va a ser espectacular, ¿eh?, mi querido oyente. Entonces, acá ya tenemos, ¿no?, las normas legales, tenemos el decreto, ahí está el artículo 3, que hay una designación de representantes de los integrantes de la Comisión de Alto Nivel. En el artículo 4, pues, está la Secretaría Técnica de la Comisión de Alto Nivel. En el artículo 5, dentro del decreto, está la participación del gobierno, los gobiernos regionales y gobiernos locales. El artículo 6 señala, pues, lo que es la facilitación de aduanas, ¿no?, y de ingreso, pues, y participación y bienes. En el artículo 7, el financiamiento. El artículo 8, la publicación. Artículo 9, pues, el refrendo. Así que ya está decretado, ¿no?, la declaración. Está en declaración de interés nacional la importante visita, pues, ¿no?, del representante de nuestro Dios Todopoderoso a nuestra ciudad de Lima. Así es, se estima que el evento va a movilizar 700.000 personas, con 350.000 concentradas en la capital. Asimismo, se otorgarán facilidades, pues, aduaneras para el ingreso de bienes necesarios para la organización. En Chiclayo, mi querido oyente, se proyecta también un impacto económico de 150 millones de soles en hotelería, en temas de comercio. La presidenta Keiko Fujimori ha señalado, pues, que la llegada del pontífice será, pues, una oportunidad para fortalecer a la unidad nacional, y ha garantizado que el Ejecutivo hará todo lo que se requiere para garantizar la seguridad durante todo el trayecto del sumo pontífice. Hay un cronograma que queremos compartir con todos nuestros oyentes de Ayacucho, el cronograma del Papa León en su gira por la región. La visita, pues, al Perú forma parte, ¿eh?, de las actividades del Papa León en Latinoamérica durante noviembre, ¿no? Su arribo está programada para el 11, recordemos, permaneciendo en territorio peruano hasta el 17. En este periodo va a cumplir una agenda que integra reuniones oficiales con el gobierno, encuentros masivos con los fieles en cuatro regiones. Las fechas fijadas para el arribo cierran, pues, un cronograma de viajes apostólicos, ¿no?, para la región y el penúltimo mes del año, ¿no? El también itinerario incluye visitas previas, pues, a Uruguay del 6 a 8 del noviembre, y también se van a Argentina del 8 al 11 de noviembre. Entonces, esta es la importante información que damos, pues, a conocer a todos nuestros oyentes de Radio El Pueblo de Ayacucho. Vamos a contar con una visita importante, una visita celestial. Papa León XIV, el gobierno ha declarado, pues, de interés nacional la visita del 11 al 17 de noviembre. Bien, la hora en todo el territorio peruano, estimado hermano transportista, hermano comerciante, somos el Pueblo Noticias, estamos llevando la información relevante del día a través de los 93.3 de Radio El Pueblo, gracias, pues, a Impranatura. ¡Viva naturalmente! 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

Bien, continuamos con el informativo en el ámbito político, estimados oyentes, y pasamos pues a la bancada de Fuerza Popular, que revisa pues el anteproyecto, ¿no?, de pedido de facultades. Y han pedido mejorar, reforzar, aclarar al menos 8 puntos, y nosotros vamos a darlo a conocer aquí en el programa. Así es, el pedido de facultades, pues, mi querido oyente, que lo hemos ido anunciando en el transcurso del programa, el pedido de facultades del gobierno de Keiko Fujimori, ¿no? Los asesores de la bancada fujimorista, pues, en la Cámara de Diputados analizaron el contenido del mismo y dieron, pues, sus primeros puntos de vista, ¿no?, respecto de la viabilidad de cada materia, ¿no? De acuerdo con el análisis documentado en 54 páginas al que se ha accedido, pues, mi querido oyente, se encontraron al menos 8 puntos en los que consideraron que el Ejecutivo deberá aclarar, ¿ah?, deberá precisar, deberá establecer mejor, ¿no?, los planteamientos. En otras palabras, mi querido oyente, tiene que reforzar la solicitud en la propuesta que prevén entregar, pues, al Parlamento Nacional. No es importante, mi querido oyente, mencionar sobre este punto que hasta el jueves, pues, el Ejecutivo no había presentado todavía oficialmente el pedido de facultades, pese a que se había adelantado que esta, pues, semana se iba a enviar al Parlamento Nacional. No, los puntos observados, según las fuentes que tenemos, cabe indicar, mi querido oyente, que en el primer borrador, pues, del Ejecutivo se plantearon 7 puntos, ¿ah?, para el pedido de facultades y también una disposición complementaria, ¿no? Entre ellos se encuentran, pues, las materias de seguridad ciudadana, el tema de la lucha contra la criminalidad y el fortalecimiento del sistema penitenciario, ¿no? Es importante el tema de cómo hay que fortalecer el tema de nuestro sistema penitenciario, ¿ah?, de que no, en realidad, pues, muchos presos de alto vuelo siguen comunicándose incluso, ¿no? No hay un buen manejo de este sistema y de alguna manera se tiene que fortalecer, ¿no? El tema de la rendición, de la, pues, reinserción social, el tema de la promoción, el tema de la protección de los emprendedores, que es muy importante, y también las micro y pequeñas empresas, ¿no? El tema laboral y promocional del empleo y protección social. Y también, mi querido oyente, la simplificación administrativa. No hay que simplificar, tiene que ser ya hoy digital todo, ¿no? También la desregularización, la eliminación de barreras burocráticas. Si bien es cierto, la burocracia, pues, de alguna manera se aplica, es importante ponerla en las instituciones, pero hay barreras burocráticas que están por demás y hay que ir quitándolas. Asimismo, destacan las materias, mi querido oyente, de desarrollo productivo e innovación tributaria, también el tema tributario, que, pues, muchos no hay una cultura tributaria, ¿no? Las instituciones cargadas son muy a veces abusivas. Entonces, el tema aduanero también y de facilitación del comercio, ¿no? El tema de los medicamentos, de las vitaminas, creo que deberían ser incluso sin impuesto, ¿no? Porque se trata de un tema de salud para los que tengan, pues, al menos receta médica. El tema de la reforma estructural, el tema de la organización, el tema de la modernización del Estado y también una disposición complementaria, pues, que está referida, mi querido oyente, al régimen especial para la emisión e implementación de normas. Así es, hay un análisis del oficialismo respecto, por ejemplo, a la primera observación en materia de seguridad ciudadana. El análisis de la bancada fujimorista ha precisado que en el punto del legislar en el campo militar, policial, penal, procesal penal y ejecución penal se deberá actualizar y fortalecer el marco legal y que la nueva reforma que espera recibir, mi querido oyente, el Parlamento deberá, pues, optimizar a los mecanismos de coordinación e intercambio de información entre los policías y militares. Asimismo, no deberán incorporar herramientas jurídicas adecuadas frente, pues, a las nuevas modalidades delictivas, permitiendo que el Estado atienda, pues, esa problemática con la celeridad que demanda la seguridad ciudadana y orden interno, ¿no? En cuanto al campo de promoción y protección de los emprendedores, el análisis de la propuesta, mi querido oyente, de unificar, en este caso de regular el marco legal
de la actividad laboral ha concluido en lo siguiente. No se propone sustituir la división entre microempresas, pequeña empresa y régimen general por un de marco único progresivo en el que los aportes de salud, pensiones, así como la CTS, gratificaciones y participación en utilidades aumenten de acuerdo con la remuneración o capacitación económica, ¿no? La reforma deberá definir un piso mínimo de derechos, proteger los beneficios adquiridos, regular claramente la transición, en este caso para evitar que la progresividad se convierta en una reducción permanente de la protección. Así reza el documento, mi querido oyente, y lo que compartimos con ustedes. ¿Ah? En cuanto al tema de la modificación del régimen tributario, también se ha referido que el diseño deberá precisar la base, ¿no?, imponible, evitar la fragmentación artificial de empresas, establecer mecanismos simples de declaración y demostrar que la reforma es compatible con los objetivos fiscales de recaudación. En esa misma materia, mi querido oyente, la bancada fujimorista opinó que se debe precisar la entidad administradora, los beneficios, los porcentajes de cobertura en la propuesta de citar medidas sobre la creación y regulación de instrumentos y créditos también productivos para facilitar el acceso a financiamiento, ¿no? En cuanto al planteamiento de perfeccionar el régimen, mi querido oyente, de extensión de contratos de trabajo por sus causas objetivas sobre materia laboral y promoción también de empleo. No, la agrupación refiere que se debe revisar el umbral mínimo vigente, desarrollar criterios técnicos para acreditar las causas invocadas, ¿no?, y también preservar el derecho de información y negociación y la intervención de la autoridad laboral. Entonces, está así, mi querido oyente, ¿no?, sobre este tema importante que el Ejecutivo, ¿no?, a través de la bancada de Fuerza Popular, se revisa el anteproyecto de pedido de facultades y se pide mejorar, como usted ha escuchado, se pide reforzar, aclarar al menos 8 puntos. Así es, esperemos que se le dé, ¿no?, este pedido de facultades a la Presidenta de la República. En realidad, como buenos peruanos, más allá de que nos pueda o no nos puede gustar, tenemos que y deseamos, ¿no?, de que la gestión que hoy preside sea una gestión saludable y favorable para todos los peruanos. Bien, 12 con 47 minutos, estimados oyentes, somos El Pueblo Noticias.

Bien, qué bonito, ¿eh? 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Bien, señoras y señores, vamos pues a dar a conocer otra noticia importante a estas horas de la tarde, y es respecto pues al primer ministro Luis Galarreta sobre el fenómeno del Niño. No, la prioridad del gobierno es salvar vidas. Así es, así lo ha asegurado pues que el plan de acción del Ejecutivo busca, estimado oyente, reducir el impacto de este fenómeno natural. ¿No? Ante el próximo impacto del fenómeno del Niño en el Perú, el jefe de gabinete pues ministerial, hablamos del señor Luis Galarreta, así es, ha asegurado que la prioridad absoluta del gobierno de la presidenta Keiko Fujimori es salvar vidas, ¿no? Durante la reunión sostuvo que los diputados, pues en este caso María Luis Xilipú, Félix Cham y un grupo pues de dirigentes de maricultores de la Bahía, de Sechura, hablamos de Piura, mi querido hermano ayacuchano, ha explicado que el plan de acción del Ejecutivo para reducir los efectos de este fenómeno natural se divide en 2 ejes fundamentales, ¿sabes? El tema de la protección de la vida de los peruanos, el tema de la disminución de riesgos a nivel de infraestructura y bienes, ¿no? Sobre el primer punto detallado, se busca pues evitar muertes, no solo por el impacto directo de las lluvias y el desborde a nivel nacional, sino también por los riesgos posteriores con el brote de enfermedades endémicas, mientras que la segunda está orientada pues a la protección del patrimonio de los peruanos, ¿no?, y la capacidad productiva del país. No, con el fin de alcanzar estos objetivos, el jefe de gabinete ministerial ha informado que se identificaron más de 1,000 puntos críticos a nivel nacional, los cuales pues el gobierno viene interviniendo en más de la mitad. Así es, mi querido oyente, entonces esta es la información que hacemos llegar, el primer ministro Luis Galarreta, ¿no?, sobre el fenómeno El Niño. La prioridad del gobierno es salvar vidas y esperemos que realmente se haga ello, porque ya no es inminente el tema del fenómeno del Niño. Hay que tomar las precauciones correspondientes y mitigar lo más posible, ¿no?, los impactos que puedan tener pues en todos los ámbitos, ya económicos, en temas de bienes y sobre todo proteger, salvaguardar las vidas, ¿no?, que probablemente muchas puedan pues estar en riesgo debido al fenómeno El Niño. Bien, 12:51 en todo el territorio peruano, hermano ayacuchano, somos el Pueblo Noticias, ¿eh?, llevando la información importante pues en el ámbito político, económico y también por supuesto deportivo, ¿eh?, porque nos encanta el deporte aquí en el programa. Bien, señoras y señores, vamos a pasar al ámbito deportivo. Nos comentan, claro que sí, para que sepan lo que está pasando con nuestro querido papá, el Cinciano.

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Bien, señoras y señores, vamos a informar lo que muchos esperan, ¿no? El informativo en el ámbito deportivo. Claro que sí. 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Bien, señoras y señores, Cinciano triunfa. Cinciano ha triturado a Botafogo y abre el camino en la altura a la selección. Invicto con 15 goles en 6 partidos y a un paso pues de cuartos en la Sudamericana. Atención, hermano futbolero, seguidor de Tribuna Deportiva. El Cusco busca ser nuevamente pues el centro del continente y Cinciano está dando los pasos para conquistar cada rival que visita su territorio. El cuadro rojo ha goleado 6-1 a Botafogo. ¿Qué le parece, hermano ayacuchano, hermano transportista, hermano comerciante? Así es, con la ida de los octavos de final, con lo que puede ver los cuartos de final en el horizonte, aunque aún debe jugar pues la revancha en Río de Janeiro. Creo que ya tiene que ir, pues no, ya saben, tiene que ir a jugar atrás Cinciano. Cinciano hace ver re pequeño a los rivales que llegan al Garcilaso, no los domina, los hace correr y los golea una y otra vez. Ayer en apenas media hora de juego ya venció 4-0 a los brasileños. Hace 15 días también ha goleado por 4 goles, mi querido oyente, al campeón defensor de la Sudamericana, Lanús. Y ahora volvió a marcar su supremacía, nada menos que con el campeón de la Libertadores de hace solo 2 años, ¿ah? Histórico el hat-trick, el Sugar, en el minuto 18, en el minuto 30 y 78, otros 2 goles de Neri Bandiera en el minuto 20 y 62, un golazo de Martinich en el minuto 35 para los 6 tantos pues de cusqueños, que ha descontado Mateus Martins al inicio del segundo tiempo. Botafogo venía de líder de su grupo de forma invicta, con 5 triunfos y un empate, pero no contaba con el gran nivel de los rojos y tuvo que sufrir la altura de los 3.300 metros del Cusco. Así es, hermanos ayacuchanos, Cinciano viaja a Brasil con una gran ventaja, pero sin pensar que en la clasificación no está definida. No bajamos el nivel, no ganamos nada, ¿eh? Advertía el técnico Horacio Melgarejo cuando ya goleaba. Y es el pensamiento que mantendrán la próxima semana en la revancha. Tendrán que perder por 5 goles de diferencia para ir a los penales. Bien, historia entonces frente a los brasileños. Los 6 goles se gritaron con locura en el Cusco, hermano ayacuchano, y se festejaron a lo grande. La goleada de 6-1 de Cinciano sobre Botafogo marca un hito para el deporte nacional. Así es, ya que el cuadro cusqueño es el primer equipo extranjero que le marca 6 goles o más a un brasileño en un torneo Conmebol. Según la estadística, hermano ayacuchano, Alexis Martín Tamayo
Mr. Chip. Antes solo se había visto dos veces, Sao Paulo 7-3 Botafogo por la Copa Master Conmebol en 1996 y el Palmeiras 7-3 frente al Cruzeiro por la Copa Mercosur en 1999. Cinciano ayer escribió un nuevo capítulo, ya que en otras goleadas que había recibido equipos brasileños a nivel continental, recibieron 5 goles de equipos de otros países. A Fortaleza Cusqueña, señoras y señores. Así es lo concreto es que Cinciano ha hecho del Cusco una fortaleza, donde se muestran invencibles. En la Sudamericana no solo no sabe lo que es perder, ha empatado con Melgar y ganó por penales en la primera fase. En la fase de grupos ha superado a Atlético Mineiro y a Puerto Cabello. Y ha empatado, mi querido oyente de Radio El Pueblo también. No ha empatado con Melgar. Ha empatado con Juventud de Uruguay. Luego, pues, en los play-offs ha goleado a la Lanús para llegar a esta fase, donde sacó buena ventaja ante el Fogao. Bien, señoras y señores, entonces, en los 6 partidos que ha jugado Cinciano, ha marcado 15 goles, más de 2 tantos por encuentro en promedio. Y anoche Matías Sugar, pues, no hizo extrañar la ausencia del goleador ecuatoriano Carlos Cáceres. Así está entonces la información en El Pueblo Noticias. Y con ello nosotros concluimos. Cinciano triunfa y tritura a Botafogo y abre el camino en la altura a la selección. Invicto, 15 goles en 6 partidos y a un paso de cuartos en la Sudamericana. Bien, damas y caballeros, agradecemos la fiel sintonía a través de los 93.3 de Radio El Pueblo. 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Bien, muchísimas gracias, damas y caballeros, jóvenes y señoritas. Ahí ya se viene actualidad parlamentaria. Manténgase en el informativo para que siga informándose de forma correcta.

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5: ¿Cómo están? Bienvenidos al programa Al Día con el Congreso. Les saluda Víctor Incio. Estos son nuestros principales titulares. El Pleno de la Cámara de Diputados aprobó el cuadro nominativo de las comisiones ordinarias legislativas y no legislativas de la Comisión de Ordenamiento y Seguimiento Legislativo y de la Comisión de Acusaciones Constitucionales para el periodo anual de sesiones 2026-2027. Por otro lado, se inició el proceso de instalación de las comisiones ordinarias legislativas y no legislativas del Senado de la República. El senador Carlos Mesías Ramírez, de la bancada Fuerza Popular, fue elegido presidente de la Comisión de Constitución, Reglamento y Relaciones Exteriores de la Cámara Alta para el periodo anual de sesiones 2026-2027. El senador Daniel Barragán Coloma, del grupo parlamentario Obras, fue elegido presidente de la Comisión de Asuntos de Desarrollo Productivo, Energía y Minas, Infraestructura y Trabajo del Senado de la República para el periodo anual de sesiones 2026-2027. El senador de la República, Fernando Ropigliosi Capurro, de la bancada Fuerza Popular, fue elegido presidente de la Comisión de Inteligencia. Ampliamos nuestra información para informarle que el senador Carlos Mesías Ramírez, de la bancada Fuerza Popular, fue elegido presidente de la Comisión de Constitución, Reglamento y Relaciones Exteriores de la Cámara Alta para el periodo anual de sesiones 2026-2027. La mesa directiva de ese grupo de trabajo la completan los senadores Roger Astucuri Laura, del Partido Cívico Obras, en la vicepresidencia, y Caterín Ampuero Mesa, de la bancada de Renovación Popular, en la Secretaría. Entre otras informaciones, en entrevista con los medios de comunicación, el presidente de la Comisión de Constitución del Senado, Carlos Mesías, resaltó que su agenda será priorizar el reglamento de ligas parlamentarias y la coordinación de propuestas con los respectivos voceros. También dijo que la comisión evaluará la compatibilidad legal de los proyectos con los tratados de derechos humanos. Finalmente detalló que la mesa directiva de este grupo parlamentario está conformada por Roger Astucuri como vicepresidenta y Katia Ampuero como secretaria. E informó que sesionarán los días martes a las 10 de la mañana. Escuchemos.
6: Ha sido elegido usted presidente de la Comisión de Constitución. ¿Cuál va a ser la agenda que va a priorizar su comisión?
7: Bueno, fíjese, ustedes saben que somos una Cámara Revisora de los proyectos de ley que aprueba la Cámara de Diputados. Pero además, no solo somos Constitución, sino también somos de Relaciones Exteriores. En consecuencia, vamos en primer lugar a aprobar el reglamento de las ligas parlamentarias. Eso será la próxima semana. Y mientras tanto voy a reunirme con los voceros o los integrantes de la comisión para empezar a recibir algunas propuestas que puedan formar parte del pensamiento de lo que la Comisión de Constitución pueda estar pensando sobre lo que pueden ser las reformas a la Constitución, el desarrollo de determinados aspectos de la Constitución por vía de la ley. Ya lo vamos a ver. A veces la política toma un cauce distinto del que uno piensa, ¿no?
6: ¿Se va a priorizar prioridad en el Congreso cuando lleguen las facultades legislativas que va a pedir el Ejecutivo?
7: Claro que sí, pero eso le corresponde a otra comisión, a la Comisión de Control Político de los Actos Normativos del Poder Ejecutivo.
8: Presidente, ¿y cómo va a ser el trabajo? Porque entendemos que la Comisión de Constitución en la Cámara de Diputados, que justamente va a pasar primero por ahí todo el proyecto, y es una Cámara que está siendo presidida por la oposición. Entonces, ¿cómo va a ser el trabajo que van a tener?
7: Bueno, las leyes se aprueban, ¿no es cierto?, por la mayoría. Pero siempre tengamos en cuenta que, ya lo he dicho, esta es una Cámara Revisora. En consecuencia, lo que aprueba diputados pasa por el aro del Senado, ¿no? Entonces, ahí no es que la Comisión de Constitución solo se va a dedicar a ver reformas a la Constitución, a la ley fundamental, sino que también puede dedicarse al análisis y al estudio de las leyes que aprueba la Cámara de Diputados, pero que puedan en algún determinado momento considerarse que puedan ser incompatibles con la Constitución o con los tratados de derechos humanos, e incluso otros tratados de rango legal.
5: Sí, no, ¿quiénes integran la comisión y qué día van a sesionar?
7: El presidente es el senador Astucuri y la secretaria es Katherine Ampuero y el que habla, presidente de la comisión.
5: ¿Qué día van a sesionar?
7: Los martes a las 10 de la mañana.
5: Y entre otras informaciones, el senador Daniel Barragán Coloma del Grupo Parlamentario Obras fue elegido presidente de la Comisión de Asuntos de Desarrollo Productivo, Energía y Minas para el periodo anual de sesiones 2026-2027. La mesa directiva de este grupo de trabajo la completan Nilson Flores Juárez como vicepresidente y Carla Schaefer Cuculiza de Fuerza Popular como secretaria. En su discurso, el presidente electo de la Comisión, Barragán Coloma, agradeció la confianza de las distintas bancadas y sostuvo que su designación representa un encargo del Senado para construir consensos y promover políticas orientadas al desarrollo del país. Y al terminar con el proceso de instalación de la Comisión de Asuntos de Desarrollo Productivo, Energía y Minas, Infraestructura y Trabajo del Senado de la República, el senador Daniel Barragán Coloma declaró para la multiplataforma del Congreso de la República. Escuchemos.
9: Uno de los temas más importantes que nuestro país debe tener es que esta comisión vamos a tener objetivos claros, objetivos nacionales, para lograr un proceso de industrialización progresiva. Tenemos una gran responsabilidad y todos, creo que unidos desde esta comisión, podemos ver los diferentes ministerios, cómo ellos desean tener una normatividad que permita que los emprendedores peruanos se puedan formalizar, que permita que las grandes empresas que quieren invertir en el Perú, pues vengan a nosotros también, pero con reglas claras. Que vengan las inversiones cuando quieran al Perú, pero tampoco como quieran. Hay que tener cuidado para que las reglas que sean, que se den a estos inversionistas sean de bien para los ciudadanos de las diferentes regiones del país que se encuentran hoy olvidadas, como podemos ver, ¿no?
10: Senador, es muy importante el tema de la formalización.
9: La formalización empresarial, como usted verá, por ejemplo, en el caso de la minería, son más de 400 pasos. Se hace muy difícil a aquellos emprendedores o empresarios que tienen las cañitas chiquitas y le ponen unas vallas muy altas. Yo creo que es hora de empezar a desnormalizar algunos temas que deben ser importantes para que el país, ampliando la cantidad de empresas formalizadas, pues genere una brecha mayor para el pago de impuestos y para que puedan acceder además también a los beneficios de la banca. O sea, yo creo que hay que tener una cultura hoy de formalización. Yo creo que las normas que pongamos desde aquí va a ser muy importante para ello, ¿no?
10: Continuar con esta importante comisión para el respaldo, para trabajar de una manera unánime.
9: Claro, yo creo que hay que generar puentes de todas maneras. Yo he recorrido el país 25 años con los emprendedores. Yo he promovido 25 años a los emprendedores del Perú. Y ahí me doy cuenta de que el Perú es un país que tiene con mucho espíritu emprendedor. Es un país que realmente somos capitalistas, pero a veces no los entendemos a los que están en las regiones. Yo creo que es momento de que nos unamos en el país, que entendamos y comprendamos cuál es la cultura de aquellos que aún no entienden cómo es el funcionamiento del Estado, porque también hay que educarlos a ellos también, ¿no es cierto? Entonces, lo que vamos nosotros desde aquí es generar este tipo de normas que permitan formalizar al país, que permitan generar puentes entre el Poder Ejecutivo y el Poder Legislativo y dejar nosotros, creo que la polarización que tenemos hoy en el Perú, yo creo que debe ir menguando poco a poco con las señales que demos desde el Congreso y con las señales que se den desde el Poder Ejecutivo, ¿no?
10: Finalmente, también dentro de su discurso, comentó de que se va a respaldar e impulsar el trabajo para las mujeres y para los jóvenes.
9: Así es. Y bueno, las mujeres ya se están poco a poco insertando al mercado laboral y empresarial. Además, de todas las experiencias que he tenido de mujeres cuando he visto mis conferencias, las damas, si vemos un escenario de 100 personas, 70% son damas. O sea, las mujeres ya están entrando al mercado, no solamente laboral, sino también empresarial. Y para ellas tenemos que generar las normas de aquí, del Congreso. Y los jóvenes, lógicamente, estamos viendo que salen aproximadamente 200.000 jóvenes al año y no tienen oportunidades de trabajo. Yo creo que poco a poco el Perú va a ir creciendo poco a poco desde el punto de vista empresarial y que genere más oportunidades, no solamente de trabajo de subempleo, sino yo creo que trabajo formalizado, ¿no?
10: Ok, muy amable. Gracias, senador Barrera.
9: Gracias,
10: muy
9: amable.
5: Y entre otras informaciones, el senador de la República, Fernando Rospigliosi Capurro, de la bancada Fuerza Popular, fue elegido presidente de la Comisión de Inteligencia para el periodo anual de sesiones 2026-2027. Escuchemos.
11: Con 3 votos a favor y 1 abstención quedó formalmente conformada la mesa directiva de la Comisión de Inteligencia del Senado de la República para el periodo anual de sesiones 2026-2027, en el marco del inicio de la instalación de comisiones ordinarias del nuevo Congreso bicameral. De esta manera se eligió al senador Fernando Rospigliosi Capurro como presidente y lo acompañan los senadores Carlos Caballero León y Edison Morales Ramírez como vicepresidente y secretario respectivamente. Al asumir el cargo, el legislador Rospigliosi Capurro destacó que se solicitará al director de Inteligencia Nacional por escrito el presupuesto y las actividades de inteligencia programadas y ejecutadas, conforme al Plan de Inteligencia Nacional y la gestión en el logro de las metas y los objetivos trazados. Precisó que otra de las funciones que tiene como comisión es iniciar o disponer investigaciones de oficio sobre los componentes del sistema, solicitar información clasificada, así como tomar conocimiento del plan de inteligencia o de los planes institucionales de inteligencia y de las políticas en materia de inteligencia emitidas por la Dirección de Inteligencia Nacional. Finalmente acordaron sesionar los días lunes a las 8:30 de la mañana.
5: Continuando con más información y por unanimidad, el senador Percy Osorio Palpán, de la bancada Juntos por el Perú, fue elegido como presidente de la Comisión de Gestión del Estado y Contraloría para el periodo anual de sesiones 2026-2027. Lo acompañan en la mesa directiva de este importante grupo de trabajo los senadores Héctor Ventura Ángel, de la bancada Fuerza Popular, como vicepresidente, y la senadora Mirta Vázquez Chuquilín, de la bancada Ahora Nación, como secretaria. En la sesión de instalación, su presidente Percy Osorio Palpán informó que el Estado debe priorizar una gestión preventiva y eficiente que garantice el bienestar ciudadano y proteja los recursos públicos. También resaltó que para lograr este objetivo es crucial abandonar la estigmatización generalizada y respaldar a los servidores públicos honestos como aliados estratégicos. Escuchemos.
12: Legítimas diferencias políticas, debemos entender que existe un objetivo superior que nos une: hacer que el Estado funcione mejor y que funcione para el ciudadano. La función del Estado no puede limitarse a administrar recursos, emitir normas o ejecutar procedimientos. El Estado existe para servir a la sociedad, proteger los derechos de las personas, generar oportunidades y garantizar que los recursos públicos sean utilizados de manera eficiente, transparente y responsable. Por ello, nuestra tarea debe ser mirar no solamente lo que ocurrió después de un problema, debemos tener la capacidad de anticiparnos a los riesgos, identificarlos, prevenirlos y reducirlos. Una administración pública moderna no debe esperar que el perjuicio ocurra para actuar. Necesitamos pasar de una cultura predominante, reactiva, a una verdadera cultura de prevención, gestión de riesgos, control y mejora continua. Porque cada sol que se pierde en una mala decisión, cada obra paralizada, cada servicio que no llega al ciudadano y cada procedimiento que se utiliza indebidamente representa, en última instancia, una oportunidad que se le está quitando a una familia peruana. Pero también debemos decir algo con absoluta claridad. No podemos construir un Estado eficiente tratando a todos los servidores públicos como sospechosos. En el Estado existen miles de mujeres y hombres honestos que trabajan diariamente con vocación de servicios, muchas veces enfrentando limitaciones presupuestales, burocráticas y operativas. A ellos debemos reconocerlos, a ellos debemos protegerlos, a ellos debemos convertirlo en nuestros aliados estratégicos para construir un mejor Estado.
5: Y al término de la sesión de instalación de asuntos de gestión del Estado y Contraloría, el presidente de la Comisión, Percy Osorio, brindó una entrevista a nuestro compañero Armando Ramírez. Escuchemos.
13: Bueno, usted ha sido elegido presidente de la Comisión de Gestión del Senado. ¿Cuáles van a ser las principales propuestas de esta comisión?
14: Buenas tardes. Justamente las propuestas están en poder fiscalizar y controlar los recursos del Estado, ¿no? Y en este marco y en este periodo justamente vamos a tratar de velar por los intereses de la población para que todo el dinero que sale del Estado llegue a su destino. Y justamente esta comisión está enmarcada en la lucha contra la corrupción desde mi posición, y vamos a someterlo también a todos los integrantes para que ellos también se sumen a esta gran cruzada de limpiar nuestro país de la corrupción.
13: Muy amable, parlamentario. Gracias.
5: Y por unanimidad de 10 votos, la senadora Marta Moyano Delgado, de la bancada de Fuerza Popular, fue elegida como presidenta de la Comisión de Control Político sobre los Actos Normativos del Poder Ejecutivo y Régimen de Sesión para el periodo anual de sesiones 2026-2027. Lo acompañan en la mesa directiva de este importante grupo de trabajo los senadores Alejandro Muñante Barrios, de la bancada Renovación Popular, como vicepresidente, y el senador Roger Atuscuri Lau, de la bancada Obras, como secretario. El grupo de trabajo aprobó sesionar los días jueves a las 11 de la mañana. Y el Pleno de la Cámara de Diputados aprobó por mayoría el cuadro nominativo de las mesas directivas de las 18 comisiones ordinarias legislativas y comisiones ordinarias no legislativas, conforme a la proporcionalidad de los grupos parlamentarios para el periodo anual de sesiones 2026-2027. Escuchemos.
15: Para el periodo anual de sesiones 2026-2027. Ciencia, Innovación, Tecnología y Sociedad Digital. Fuerza Popular. Leiva Bailón, Pacheco Quispe, Palma Mendoza, Columbus Murata, Patiño Urco, Ramos Rosales, miembros titulares. Juntos por el Perú, miembros titulares. Ambrosio Domínguez, Aguirre Ramos, Villanueva Calderón, Palomino Casavilca, Palomino Pacheco. Partido del Buen Gobierno, miembros titulares. Fernández Nina, Castrejón Fernández, Fernández de la Torre. Renovación Popular, miembro titular, Cipriani Torne. Partido Cívico Obras, miembros titulares, Peralta Jorpa, Yataco Torrealba. Miembros titulares, Ahora Nación, Manrique Olivera. Fuerza Popular, miembros suplentes, Barbarán Reyes, Mendoza Bernedo, Segarra Sánchez, Infantes Castañeda. Juntos por el Perú, miembros suplentes, Condori Flores. Partido del Buen Gobierno, miembros suplentes, Benítez Barrio Nuevo, Molina Soto, Uribe Sáenz. Renovación Popular, miembros suplentes, De Paz Lancho, Clarkel Torres. 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Ahora Nación, miembro suplente, Marcelo Salazar. Constitución, Reglamento y Relaciones Exteriores. Fuerza Popular, miembros titulares, Abensur Pinasco, Alegría García, Beteta Rubín.
16: Han votado a favor 115 diputados, en contra ninguno, en abstención solo uno. Ha sido aprobado el cuadro normativo de las condiciones ordinarias, legislativas y no legislativas de la Cámara de Diputados para el periodo anual de sesiones 2026-2027.
5: Entre otras informaciones, el Pleno de la Cámara de Diputados ratificó el acuerdo de la Junta de Portavoces para que las sesiones del Pleno y de las comisiones sean presenciales. Los diputados que estén cumpliendo funciones en acto de representación o acrediten descanso médico podrán votar vía remota. Escuchemos.
16: Señores diputados, la Junta de Portavoces, con fecha 11 de agosto de 2026, acordó que en los distintos órganos de la organización parlamentaria las actividades se desarrollen de manera presencial. Asimismo, resolvió que dicho acuerdo se someta a ratificación del Pleno de la Cámara de Diputados. Señor relator, de lectura.
15: Acuerdo sobre el trabajo parlamentario. En los distintos órganos de la organización parlamentaria, las actividades se desarrollarán de manera presencial, salvo en los siguientes casos: cuando el diputado se encuentre fuera de la ciudad de Lima por motivos vinculados al ejercicio de la función de representación, cuando el diputado se encuentre con descanso médico debidamente acreditado y en los casos de maternidad o paternidad, cuando ocurra un caso fortuito o de fuerza mayor adecuadamente sustentado. En cualquiera de estos supuestos, el presidente del órgano parlamentario podrá autorizar al diputado a votar remotamente.
16: Votación cerrada. Han votado a favor 117 diputados. En contra ninguno y en abstención tampoco. Más el diputado Gatica, 118 votos a favor. Con 118 votos a favor, ha sido ratificado el acuerdo del trabajo preferencial en los órganos parlamentarios, es decir, plenos y comisiones.
5: Y en nombre de la Cámara de Diputados del Congreso de la República, su presidente Oscar Reto Otero manifestó su solidaridad con la República de Colombia ante el profundo dolor que atraviesa por el devastador terremoto que impactó en varias de sus ciudades. En señal de respaldo a la hermana nación, se guardó un minuto de silencio en memoria de las víctimas. Y entre otras informaciones, el presidente de la Cámara de Diputados, Oscar Reto Otero, recibió la visita del alcalde provincial de Tacna, Pascual Guisa Bravo, quien le invitó a participar en los actos conmemorativos de la reincorporación de Tacna al Perú. El alcalde de la ciudad heroica informó que los actos de conmemoración comprenden la inauguración de la Plaza Héroes de Chavín de Huántar, el emblemático Paseo de la Bandera y la sesión solemne en el municipio provincial de Tacna. Dijo que espera la asistencia del presidente de la Cámara de Diputados y también de la presidenta Keiko Fujimori a esta celebración por la identidad y el patriotismo. Escuchemos.
17: Bueno, sí, hemos venido a oficializar la invitación para el 97 aniversario de reincorporación de Tacna al seno patrio, como también para la inauguración de la Plaza Héroes Chavín de Huántar el día 27. Habíamos cursado naturalmente por los canales respectivos, pero yo creo que es importante que podamos hacer la invitación en forma personal.
18: ¿No puede preguntar, alcalde, qué actividades se van a realizar por este aniversario?
17: El 27 tenemos la inauguración de la Plaza Héroes Chavín de Huántar y la develación del busto Juan Valer. El día 28, a las 8 de la mañana, se inicia con el izamiento del pabellón nacional en la Plaza de la Mujer, ¿no? Y posteriormente, a las 9 de la mañana, viene prácticamente el paseo, la procesión de la bandera, que es un evento muy relevante, muy significativo a cargo de las mujeres de Tacna. Es un homenaje a todas las mujeres de Tacna. Y después viene el izamiento y la sesión solemne en la Municipalidad Provincial de Tacna. Este evento tiene por característica que el padre de nuestra actual presidenta también asistió en su primera cita oficial, si se quiere, ¿no? El año 90. Entonces también estamos oficializando la invitación a la presidenta de la República.
18: ¿Qué le menciona el presidente sobre esta invitación tan importante para Tacna y para todo el pueblo?
17: El presidente va a estar presente, él tiene mucha conexión con Tacna porque cuando estuvo de general en actividades prestó servicios en uno de los cuarteles más importantes de Tacna, como es el de Locum. Entonces, es el compromiso, como también estamos invitando a quienes participaron en esa gesta tan importante para la democracia de recuperación de la Embajada de Japón, que son los héroes de Chavín de Huántar, ¿no? O sea, estamos conjugando dos temas que es fortalecer justamente la identidad y el patriotismo que se vive en Tacna.
5: Entre otras informaciones, mediante una moción, el diputado Ángel Meneses Crispín planteó la creación de una comisión especial encargada de monitorear el presupuesto y las inversiones públicas orientadas a reducir los efectos del fenómeno del Niño. Escuchemos.
19: Con esta moción se busca reforzar desde el Parlamento la vigilancia de las inversiones y presupuestos destinados a enfrentar la emergencia que traerá consigo la presencia del fenómeno del Niño. El diputado Ángel Meneses Crispín consideró necesario adoptar acciones inmediatas y dar un seguimiento permanente al uso de los recursos destinados a prevenir sus posibles impactos. Por ello anunció la presentación del pedido respectivo. Meneses Crispín advirtió que el país se encuentra en una etapa en la que ya no basta con elaborar planes, sino que es necesario verificar que las medidas previstas se ejecuten y que los recursos lleguen oportunamente a las intervenciones que más se necesitan. El diputado de Ahora Nación remarcó además que la iniciativa busca acompañar y fiscalizar las acciones frente a la emergencia. Con esta iniciativa, Ángel Renato Meneses Crispín busca colocar la prevención y la vigilancia del gasto público entre las prioridades del Parlamento frente al fenómeno El Niño.
5: Y la diputada María Luisa Silupú Inga estuvo en Villa de Huanjala, en la provincia de Sullana, en Piura, para constatar las precarias condiciones del colegio Jorge Basadre y exigir la ejecución del proyecto, que cuenta con un presupuesto de 5 millones de soles. Escuchemos.
20: Hasta Huangalá, en Sullana, llegó la diputada María Luisa Silupu Inga para conocer la situación de la institución educativa Jorge Basadre, donde evidenció que los estudiantes de secundaria continúan estudiando en condiciones no adecuadas. En ese sentido, detalló que a la fecha existe un presupuesto de 5 millones de soles destinados para la construcción de la institución educativa, pero la obra aún no se ha hecho realidad. Por ello, la diputada lideró esta comitiva a fin de acudir a la municipalidad para dialogar con el alcalde y solicitar que se agilicen las acciones necesarias para hacer realidad este proyecto. Finalmente, Silupu Inga coincidió con el pedido de las autoridades del plantel, quienes aseguraron que los estudiantes no pueden seguir esperando. Huangalá necesita un colegio digno y una respuesta a la altura de sus necesidades, expresaron.
21: Este programa se escucha en las regiones del país gracias a las siguientes emisoras: Radio Inca Tropical de Abancay, Apurímac; Radio TV Shalom Plus de Tingo María; Radio Las Vegas de Mollendo, Arequipa; Radio Star de Mollendo, de Arequipa; Radio Acarí de Arequipa; Radio Amistad de Lambayeque; Radio Madre de Dios de Puerto Maldonado; Radio Amazónica de Satipo en Junín; Radio El Pueblo de Ayacucho; Radio Líder de la Unión en Piura; Radio Victoria en el centro poblado de Chumbes en Huamanga, Ayacucho; Cadena Radial Los Andes Sur en Puno; Radio Católica Santa Ana de Espinar, Cusco; Radio Continental de Sicuani en Cusco; y Radio Atlantis de Ayacucho.
22: También agradecemos a Radio La Voz del Valle de Aplao en Arequipa y Radio Santa Cruz de Moquegua y Arequipa. Con nosotros será hasta la próxima edición. Agradecemos a todas nuestras emisoras enlazadas a nivel nacional. En los controles estuvo Franco Roldán, en la conducción su servidor Víctor Incio. Que tengan un buen día y siga disfrutando de la programación de Congreso Radio.
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25: Una de la tarde.
2: Y 44.
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1: Esta es la hora, 2 de la tarde
2: y 11.

0: Esta es la hora, 2 de la tarde
1: y 21.
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0: Esta es la hora, 2 de la tarde
1: y 22.
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0: Esta es la hora, 2 de la tarde
1: y 22.

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6: Esta es la hora, 2:00 p.m.
7: Y 35.

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0: alegría, uy, ahí. Triste es la vida, hermano Tunantero.
1: Y un saludo muy especial para ti, Alejandro Zamudio Moreno, y para tu linda esposa, Aide Paitán Quispe.

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1: Esta es la hora, 2 de la tarde
2: y 41.

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7: 3 y 10.

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1: 3 y 18.

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7: 3 y 35.

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1: 3 y 48.
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1: 3 y 48.

Hola, hola, ¿cómo estás, Ayacucho? ¿Cómo estás, Perú? De esta manera vamos a iniciar, qué mejor, ¿no? Con esta hermosa melodía, pues, desde la hermosa tierra de Apurímac, ¿no? Que queremos compartir, imaginariamente nos vamos hasta la región de Apurímac para compartir con este hermoso tema musical. Es un espacio de ameritación, de concientización, de sensibilización a nuestra querida audiencia peruana. Antes de iniciar y continuar con este espacio, quisiera puntualizar, ojalá que los funcionarios de Jurado Nacional de Elecciones, que saben de cerca de los personajes quienes ellos llevan, pues dan esa carta libre que puedan ser candidatos a distintas municipalidades y distritales y así a diferentes cargos, a diferentes municipalidades, perdón. Solo recordando un partido político, y vamos a seguir ampliando, vamos a deslizar, ¿no? Como sabemos, el partido de Acuña, que ha hecho mucho daño a nuestro país, que se sienten pues dueño y señor de nuestros hospitales a nivel nacional, como de salud, la cual no tenemos siquiera una calidad de atención en los hospitales. Y muchas familias peruanas han perdido familias en manos de venezolanos y cubanos. Y eso no podemos olvidar. Y este tipo de personajes no merecen volver prácticamente a ningún tipo de cargo público. Porque sinceramente no lo merecen. Parece que la población tan rápido se olvida, ¿no? Qué pena. Como si no fuera ayer. Lo recuerdo muy claro. El quien les habla ha entrado a los áreas más críticos de estos hospitales, en la cual pude apreciar de muy cerca la presencia de venezolanos y cubanos que han hecho lo que han querido con la salud y la vida de muchos peruanos y de la humanidad. Y ha muerto mucha gente con ese cuentito de la pandemia. Y sobre ese tema tiene que aclarar pues en su momento, ¿no? Y ahora, tarde o temprano, Acuña y su cúpula Vizcarra. Y aquí hay una red criminal. Eso es el verdadero red criminal de la salud. Vamos a continuar con más canciones. Y hoy te presento este hermoso tema musical que dice así: señor director, vamos a
compartir este hermoso tema que dice así.

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8: Son las 4:15.

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8: Son las 4:31.

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1: Son las 4:52.

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10: ¡Vamos, muchachos!

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1: 5 y 11.

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7: 5 y 32.

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2: 5
3: y 36.
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0: con la voz de Irán, que sube ahora. 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
2: y 44.

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1: 5 y 54.
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12: 6
13: y 4.

Aquí está el creador de los éxitos de Grupo Alegría, el maestro Víctor Humán Condenso, presente esta obra musical. Ella

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2: 6 y 20.
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7: 6:34.
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